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1: 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Hello? 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
3: Ayer le ganas a dicho, thanks so much for hanging out with us, familia. Empezamos con información muy importante para nuestras familias inmigrantes con visa. El gobierno de Trump se prepara para la mayor revocación de visas de su historia. Wow. Que va a impactar a más de 200,000 personas. Aquí Noticias Telemundo con más información.
4: Importante, revocación de visas de turismo y de negocios para quienes pidieron asilo. ¿Qué significa exactamente esto, abogado?
5: Sí, quiere decir que si estás aplicando para asilo o estuviste aplicando para asilo, te van a revocar la visa de turismo. Quiere decir que al terminar tu caso de asilo, no deberías de esperar que se te va a reinculcar la visa de turismo. No te la van a regresar porque ya va a estar revocada. Y recuerden, ese es uno de los cambios que vimos este año. Para los que están aplicando para la visa de turismo, ahora tienes que dar bajo juramento que no vas a aplicar para el asilo.
3: En otra nota, familia, nos vamos al área de Reno, Nevada, where more than 400,000 people were forced to evacuate as a wildfire near Reno, Nevada grew more than 25,000 acres over the weekend. We're praying for our listeners que nos escuchan en el área de Reno, the firefighters, y que ojalá pronto se controle este incendio. In our feel-good story of the day, familia, Major League Baseball has its first ever Latino team owner.
6: Wow.
3: El boricua José Feliciano acaba de comprar a los San Diego Padres, ¿ya? Wow.
6: The Padres.
2: No manches, güey. El cantante de Wee, Chua Merry Christmas, José Feliciano.
3: No, but it's a different José Feliciano, not that one. Este es otro José Feliciano. Él, wow, y su esposa, Kwanza Jones, bought the San Diego Padres for $3.9 billion.
6: Damn.
3: José is a graduate from Princeton University.
6: Wow.
3: Eso es todo, compa.
6: Nice.
3: And is now a billionaire investor, philanthropist, and co-founder of Clear Lake Capital. O sea,
6: wow.
3: Otro nivel, yeah, de billete. Esa es la visión que él tiene para los San Diego Padres. Escuchemos.
7: Que son oportunidades increíbles, ¿no? Los Padres somos el único equipo que tenemos un territorio que incluye parte de México. Y nuestra ambición es ser el equipo de México, ser el equipo de Latinoamérica, el equipo del Caribe.
3: Let's go, baby. Hey, como es boricua, maybe you'll have Bad Bunny pull up. Raúl Alejandro.
6: Don't say that.
3: Why not, Prima Vane?
6: Because I'm a Dodger fan, and let's not even talk about the Padres. I mean, but that is pretty cool about the Padres. Like, I will say, aside from their colors, poop and pee.
2: UPS drivers.
6: UPS drivers. Yeah, no, I really do love the Latino representation.
3: Yes,
6: like, you could definitely see it
3: culture
6: in the stadium, like, yeah, the music, la comida, what they sell, even, like, down to the mascot wearing, you know, like, Mexican attire and stuff.
3: That's
6: so I just love the representation for sure.
3: Venga, man. I'm just proud of Latinos owning huge things like Major,
6: yes,
3: League Baseball teams.
6: We need more of it.
3: ¿Tú me entiendes? That's what I'm proud of right there.
6: All
3: right, la nota loca de hoy coming up next. Aquí es your boy show. No te lo pierdas.

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en menos de 3 minutos estaremos cotorreando con uno de tus artistas favoritos. And they're gonna be singing live for you con todos sus instrumentos. Aquí en el Show Boy Show, ¿de quién se trata? Find out next. Also, we got a special birthday shout out de parte de Nidia. Dice, for my son Isaac's 10th birthday. Happy birthday, Isaac. Aww.

0: 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Están a punto de cantar en vivo para ti con todo instrumentos. Check out our full cotorreo on our Shiboy Show YouTube channel. A ver, mi compa Giovanni, ¿cuál rola se van a aventar para nuestros reescuchas?
1: Vamos a echar una que se llama No es mentira, compadre. Una que nos sacó del hoyo, mi viejo. Dice más o menos, así, márcale, compadre.

0: Thanks for having us, bro. Thank you.
1: Guys, mis respetos. Qué perrón, qué gran talento. Espero que se la hayan pasado chido aquí en su casa. Cuando gusten, you know, we got your back.
2: Ya está. Alístame una camita aquí, padre. Ya ahorita ya.
1: Venga, gacho. Pero te traes el pozole de tu mamá. Órale, venga, que me los bendiga. Y siguen echándole ganas los primos del este.
2: Vámonos. Gracias, viejo.
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3: Ayer le ganas ha dicho, thanks so much for hanging out with us, familia. Empezamos con información muy importante para nuestras familias inmigrantes con visa. El gobierno de Trump se prepara para la mayor revocación de visas de su historia, que va a impactar a más de 200,000 personas. Aquí Noticias Telemundo con más información.
4: Importante, revocación de visas de turismo y de negocios para quienes pidieron asilo. ¿Qué significa exactamente esto, abogado?
5: Sí, quiere decir que si estás aplicando para asilo o estuviste aplicando para asilo, te van a revocar la visa de turismo. Quiere decir que al terminar tu caso de asilo, no deberías de esperar que se te va a reinculcar la visa de turismo. No te la van a regresar porque ya va a estar revocada. Y recuerden, ese es uno de los cambios que vimos este año. Para los que están aplicando para la visa de turismo, ahora tienes que dar bajo juramento que no vas a aplicar para el asilo.
3: En our feel good story of the day, familia, Major League Baseball has its first ever Latino team owner.
6: What?
3: El boricua José Feliciano acaba de comprar a los San Diego Padres, y'all. Wow.
6: The Padres.
2: No manches, güey. El cantante de Wee, Chua, Merry Christmas, José Feliciano.
3: No, but it's a different José Feliciano, not that one. Este es otro José Feliciano. Él, wow, y su esposa, Kwanza Jones, bought the San Diego Padres for $3.9 billion.
6: Damn.
3: Jose is a graduate from Princeton University.
2: Wow.
3: Eso es todo, compa.
6: Nice.
3: And is now a billionaire investor, philanthropist, and co-founder of Clear Lake Capital. O sea,
6: wow.
3: Otro nivel, yeah, de billete. Esa es la visión que él tiene para los San Diego Padres. Escuchemos.
7: Que son oportunidades increíbles, ¿no? Los Padres somos el único equipo que tenemos un territorio que incluye parte de México. Y nuestra ambición es ser el equipo de México, ser el equipo de Latinoamérica, el equipo del Caribe.
3: Let's go, baby. Hey, como es boricua, maybe you'll have Bad Bunny pull up. Raúl Alejandro.
6: Don't say that.
3: Why not, Prima Vanes?
6: Because I'm a Dodger fan, and let's not even talk about the Padres. I mean, but that is pretty cool about the Padres. Like, I will say, aside from their colors, poop and pee.
2: UPS drivers.
6: UPS drivers. Yeah, no, I really do love the Latino representation.
3: Yes,
6: like, you could definitely see it in the stadium, like,
3: yeah,
6: the music, la comida, what they sell, even, like, down to the mascot wearing, you know, like, Mexican attire and stuff.
3: That's
6: so I just love the representation for sure.
3: Venga, man. I'm just proud of Latinos owning huge things like Major League Baseball teams.
6: We need more of it.
3: All right, la nota loca de hoy coming up next. Aquí en Shaboy Show, no te lo pierdas.

0: drunk. Coming up next on
1: Shaboy Show. Tendremos la nota loca de hoy en menos de 10 minutos que comprueba que el dinero no compra la felicidad and it definitely doesn't buy class either.
2: Oh, wow.
1: Todos los detalles sobre esta nota loca, next.
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Muy buenos días, somos el Shaboy Show. En los próximos 20 minutos, you'll have a chance to win tickets para el concierto de Fuerza Régida. Y en menos de 3 minutos, we got la nota loca de hoy. That proves that el dinero no compra la felicidad, and it definitely doesn't buy class either. Detalles a continuación.

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1: Don't play it. Kim's gonna know what happened. Spoil it for the listeners también.
2: Anyways, man, shout out to the creators of this movie. Very well done. Mexican movie number one on Netflix. Check it out. Se llama Facing El Chapo, La Captura. Let us know what you think about the movie. Mándanos un mensaje via DM on Instagram at Shaboy
1: Show.
2: S-H-O-B-O-Y
1: Show.
2: Ánimo, coming up next. Tenemos un estudio muy importante. No te olvides aquí en el Shaboy Show.
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2: Seguimos regalando boletos para el concierto de Fuerza Rígida, their new arena tour. And en menos de 3 minutos, we'll give you a chance to win. Para ti que nos escuches en el área de Fresno, get ready to win.

0: Buenos días, somos el Shaboy Show. Toda esta semana, dentro de esta hora, your chance to win tickets para el concierto de Fuerza Régida. Ahora te toca a ti que nos escuchas en el área de Fresno para ganar. Right? Fuerza Régida se presenta el 28 de octubre at the Save Mart Center in Fresno. For your chance to win a pair of tickets, send us your name, city, and phone number via DM on Instagram at Shaboy Show, S-H-O-B-O-Y Show. Para tu oportunidad de ganar, mándanos tu nombre, número de teléfono y ciudad por mensaje directo en Instagram, arroba Shaboy Show. ¡Suerte! We'll announce the winner en menos de 6 minutos aquí en el Shaboy Show. Tenemos un estudio muy interesante para ti que andas buscando buena chamba, or maybe you're trying to help out your teenage son or daughter get a good job. The interesting thing about the study, it's jobs that AI cannot replace.
1: Let's go.
0: Artificial intelligence will not replace you. Esto es muy importante because a lot of jobs are getting taken by AI. Detalles a continuación.
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13: Familia del Valle de Texas, qué gusto saludarles en este inicio de semana laboral. Soy María Pérez de Noticias Univisión 48 y gracias por escuchar la mejor programación. Aquí mismo no solamente va a disfrutar de buena música, pero también del pronóstico del tiempo. Hay que hablar un poquito de ese calor que estamos registrando en casa, temperaturas que van a continuar por encima de los 100 grados cada día de esta semana, sobre todo en la sensación térmica. Hay que hidratarnos muy bien, trata de no exponerse tanto al sol en las horas más calurosas del día, entre las 11 de la mañana a 4 de la tarde. Tome mucha agua, electrolitos, evite las bebidas con altos niveles de azúcar o cafeína, porque esto también lo puede deshidratar. La invitación a que nos acompañe todos los días por Univisión 48 a las 5 de la tarde y 10 de la noche. Soy María Pérez, que pase una excelente semana.
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1: Mira, la prima van is so excited, bro. Man, get ready.
2: Oh, my God.
1: Solo minutos estaremos cotorreando con uno de tus artistas favoritos. And they're gonna sing live for you aquí en el Shaboy Show con todos sus instrumentos. ¿De quién se trata? Find out next.
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6: Familia del Valle de Texas, qué gusto saludarles en este inicio de semana laboral. Soy María Pérez de Noticias Univisión 48 y gracias por escuchar la mejor programación. Aquí mismo no solamente va a disfrutar de buena música, pero también del pronóstico del tiempo. Hay que hablar un poquito de ese calor que estamos registrando en casa, temperaturas que van a continuar por encima de los 100 grados cada día de esta semana, sobre todo en la sensación térmica. Hay que hidratarnos muy bien, trata de no exponerse tanto al sol en las horas más calurosas de el día entre las 11 de la mañana a 4 de la tarde. Tome mucha agua, electrolitos, evite las bebidas con altos niveles de azúcar o cafeína porque esto también lo puede deshidratar. La invitación a que nos acompañe todos los días por Univisión 48 a las 5 de la tarde y 10 de la noche. Soy María Pérez, que pase una excelente semana.
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0: 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A ver, mi compa Giovanni, ¿cuál rola se van a aventar para nuestros reescuchas?
1: Vamos a echar una que se llama No es mentira, compadre. Una que nos sacó del hoyo, mi viejo. Dice más o menos así, márcale, compadre.

0: thank you.
1: Guys, mis respetos. Qué perrón, qué gran talento. Espero que se la hayan pasado chido aquí en su casa. Cuando gusten, you know, we got your back.
0: Ya está. Alístame una camita aquí, padre. Ya ahorita llegamos
1: a Venga, gacho. Pero te traes el pozole de tu mamá.
2: Sí.
1: Órale, venga, que me los bendiga. Y sigan echándole ganas los primos del este.
0: Vámonos. Gracias, viejo.
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3: ¿Qué tal, mi gente? Bienvenidos al One Hour Commercial Free Mix Show. Fuego Mix. Bienvenidos. Espero que estén pasando un excelente día. Hoy les tenemos, como lo es de lunes a viernes, una hora de música commercial free. Nada de comerciales. Para que disfrutes de música sin interrupciones. Y vamos a dar inicio, pero no sin antes recordarles que lo puedes escuchar este mix y muchas cosas más a través de la aplicación del botón. Y si gustas seguirme en Instagram, me encuentras como PauDJ, P-A-U-W

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Y bueno, pues el martes para unos apenas empieza, a nosotros se nos acabó. Esto es Fuego Hot Hits, conmigo Gigi y Coyotec. Coyotec, mi amigo inteligente, el más inteligente de todos. Mañana es Way Back Wednesday, Woman Crush Wednesday, Ombliguito de la Semana, whatever you may call it Wednesday, but Wednesday nonetheless. Oh, it makes me so happy, so, so happy. Te esperamos también en las redes sociales. And remember, you can send us your shout-outs, your requests, whatever it is. Let us know on our Instagram. You can find Coyotec at Soy Coyotec. Soy Coyotec on Instagram. There's a C at the end of Coyotec. Soy Coyotec. And you can find me on Instagram as well at It's Gigi. At It's Gigi. I-T-S-G-E-E-G-E-E. It's Gigi on Instagram. Y te esperamos mañana. 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

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Marky Mark en tu radio. Espero que se la estén pasando muy bien. Es el lindísimo martes, Taco Tuesday. And up for grabs, we got boletitos. I got tickets para Frontera Fest. Let's get caller 9. 999. Yes, caller número 9. I'm going to hook you up para que vayas a Frontera Fest. Start smiling and start dialing 1-888-552-9995. 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

La rompe corazones, 93.5 Fuego, es 305 en Taco Tuesday. Don't forget on the way, damas y caballeros, tengo lo más viral. Plus, this hour tengo tus boletitos para el Malilla Live in Concert. We're going to be cracking them out. Make sure to be locked in. Continuamos con el Farro, 93.5 Fuego, Hard Hits.

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Alright, damas y caballeros, about that time para lo más viral, lo más viral. So, José Manuel Figueroa lanza un dardo a Ninel Conde. Y shots fired, shots fired. So, yeah, he was talking about, you know, que Ninel Conde, you know, she's a great actress, una gran actriz y tiene mucho talento también de cantante, according to him, ¿verdad? Dice que nomás que no quiere realizar y verse en el espejo, ¿verdad? Que, pues, you know what I mean, like, you know, que pues envejecer con dignidad, como dice él. Estaba diciendo que es, tiene que realizar su talento y no nomás, you know, ahí estar mirando en el espejo y no quiere aceptar, ¿verdad? Que, pues, I guess, like he says it, getting old, that with dignity. Pero, pues, that's his point of view. A ver, ¿quién sabe qué le va a decir Ninel Conde ahora? Pero eso se está poniendo juicy up in here. Yeah. Vamos a ver qué dice. Sí, vamos, pero... Yep. También estaba diciendo algo, something about que él no la mira así como una... para tener a alguien como casarse con ella o algo así, porque no se mira como una de esas que puede ser mamá y una buena mamá y todo eso, pero vamos a ver qué dice. Vamos a ver qué dice Ninel Conde. We'll be tuned in, vamos a ver. Continuamos con Anuel AA y Blessed. Pórtate bonito, 93.5 Fuego Hard Hit. Súbele.

0: 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Hola, ¿qué tal, Fuego Familia? My name is DJ Marky Mark. And in comes María Pérez, Noticias 48. ¿Cómo estás, Mari? Ah, el mic, se me olvidó.
1: Sí, el micrófono, ahí me tienen el micrófono apagado.
0: Ok.
1: Muy bien, Marky, súper contenta de estar aquí contigo. Ya me tenías acá cantando con la She's from Texas, I can tell.
0: ¿Verdad? Choosing Texas, choosing Texas.
1: I really like that song.
0: Yeah, it's a cool song. It's a cool little remix right there.
1: Yes, it is.
0: Y damas y caballeros, prepárense porque va a estar calientux.
1: Sí, muy calientux, como dices tú. Calor extremo aquí en el Valle de Texas no va a cambiar, no ha cambiado mucho el pronóstico para nosotros.
0: Claro.
1: Así que el resto de la semana vamos a seguir con temperaturas por encima de los 100 grados. Así que hidrátese bien. Cuídese mucho, no esté afuera tanto tiempo en el sol porque cala.
0: Va
1: el sol
0: estar
1: cala.
0: Bien caliente. Yes. Hijo eso. So, pues ni modo, hay que aguantar el sol, sí. You know, porque pues al rato se viene el frío, el frío. Sí. So, hay que aguantar ahorita mientras, ¿verdad?
1: Ya a mediados de septiembre ya arranca la temporada de otoño, así que ya tenga paciencia, ya poco a poco van a regresar las temperaturas más agradables al Valle de Texas.
0: Y luego ya al rato, pues ya no more swimming pool, ya se acabó el show, ya no hay más país, la Isla del Padre, pues porque va a estar frío. Como quiera vamos, ¿verdad?
1: Sí, como pero quiera ya, nos vamos.
0: Ya meterte ahí al mar, pues ya estás como que, hijo, se va a estar frito el agua, pero pues...
1: Ya después nos quejamos que no, queremos que regrese el calor porque ya no podemos ir a la playa, ya no podemos meternos a la piscina. Sí. Pues bueno, así
0: no
1: que
0: se
1: disfrútelo.
0: No se entiende.
1: No se les entiende exactamente. Pero nada, familia, la invitación a que nos acompañen a las 5 de la tarde y 10 de la noche hoy mismo por Univisión 48. Ahí los esperamos con el pronóstico del tiempo.
0: Claro que sí, claro que sí. So, María, Lesa... we're gonna crank up boletitos in just a bit. Make sure to be tuned in porque tengo boletos para el Malía en vivo en el Citrus Live.
1: Citrus Live.
0: Nada más.
1: Ya la próxima semana.
0: Yeah, September 4th.
1: Anda muy, muy trending el Malía ahorita.
0: Sí, mami, tú ven pa' acá.
1: Ya te veo ahí, Marky, el día del concierto.
0: Voy a andar ahí en la stage.
1: Ahí lo queremos ver también a usted, familia, en el Citrus Live en Edinburgh, Texas.
0: 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Ticksplug.com.
1: Les vamos a poner ahí la información en la página de Fuego, ¿verdad?
0: Ya lo puse.
1: Ok, en Facebook, perfecto.
0: Ahí está.
1: Perfecto.
0: Ticksplug.com.
1: Sí.
0: All right, continuamos. Damas y caballeros, 93.5 Fuego.
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15: Shalom, mi reina. Silvestre, mi hermano. Sírvete otro. ¿Cómo dice?